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1: Un rambal era una cosa mítica en Gijón, ¿eh? La porra que en aquel tiempo a los maricones los censuraban mucho y los insultaban. Y rambal es un mito encima de Villa, porque todo encima de Villa lo quería rambal.

otro día nos enteramos que la habían matado. Quemaronlo, cortaron allí los pies, cortaronlo por aquí, quemaronlo, y después de quemarlo, pues echaron agua, que fue por los vecinos, lo conocieron porque cayó el agua abajo. Y cuando subieron, pues claro, no quedó ninguna huella. Luego llevaron en una bolsa de plástico. La cosa quedó ahí porque fue un pez gordo, llamámoslo.

0: Jean-Claude, Jean-Claude, tu es en forme, là. Je alors, sens, avec ce beau temps qui arrive.
1: Oui, ça ira. 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
2: Muy buenas noches, señoras y señores. Les presentamos las previsiones sociales para las próximas semanas captadas por el satélite de la Dirección General de Seguridad. Se espera una subida generalizada de las temperaturas sociales por todo el estado, de modo que podemos hablar, sin duda, de una primavera caliente. Por el noroeste se prevén nubarrones por toda la cuenca minera y un frente obrero que afectará a las principales carreteras de la zona. Muy cerca de allí, en la cornisa cantábrica, manifestaciones independentistas con precipitaciones de objetos a la vía pública que serán repelidos por antidisturbios de la sazón. Estas manifestaciones independentistas se extenderán a la desembocadura del Ebro, el Ampurdá y todo el nordeste de la península. En la zona de Levante, ciclones judiciales de fuerza 5 con altas presiones provenientes de la zona de influencia gubernamental. Por el sur, el anemómetro marca algaradas de jornaleros con ocupaciones variables de mercadonas y cielos parcialmente cubiertos de eres irregulares. En la zona centro, sin embargo, brumas matinales de funcionarios con riesgos de paralizaciones administrativas y nubes de empleos que se irán evaporando a medida que se vayan agravando las temperaturas empresariales. En el resto del territorio nacional, truénicos y relampagueos con fuertes subidas de las obligaciones impositivas que serán absorbidas rápidamente por Bruselas. No faltarán, por supuesto, las turbulencias estudiantiles que serán repelidas por gases lacrimógenos de efecto invernadero. La única excepción es la zona de Génova y Ferraz, que gozan de un microclima especial para ese tipo de manifestaciones. En resumen, tiempo inestable, con alta probabilidad de tormenta y temporal generalizado, que esperemos que no acabe en un tsunami. Buenas noches.
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0: 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On met quoi actuellement?
1: Ainhoa. Estando yo